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1: Nos vamos con este clásico, pero la cantamos completica, por favor, me acompañan. Gracias, Isaí Rey, por esas rositas. Dice...

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1: Oiga, de las canciones más icónicas del señor Juan Gabriel, de las más cantadas, querida. Y si la cantan conmigo esta hora, por favor. Por lo que quieras tú más ve. Dice así. Querida.

dice la la ra, la la ra. Adivinen qué. Me quiere dar gripa. Me encanta estar con ustedes. Por aquí Mario Álvarez me dice: hola mi amor, hola Mario, ¿cómo estás? Espero que te encuentres muy bien, Mario. Qué camiseta tan hermosa. Sí, señor, vea, es que Cali es muy bacana. Ajá. Esa es nuestra campaña para resaltar a nuestra ciudad y dejarte hablar tan mal de nuestra ciudad, porque a veces uno mismo es odiosito con la ciudad y uno a veces dice cosas que no debe de decir. Cuando tenemos una ciudad tan bonita, con tanta gente tan especial, con una cultura tan linda, con una gastronomía tan deliciosa. ¿Ustedes no ven que cuando tenemos extranjeros acá, gente que nos visita de otros países que son muy bienvenidos, ¿ustedes no ven que ellos son como tan felices aquí? Vea, yo he tenido la oportunidad en los eventos de Bésame de tratar con los extranjeros, porque cuando hemos tenido, por ejemplo, eventos ahí en el Boulevard del Río y llegan y los saludan a uno, uno les ve esa cara como si esto fuera un paraíso para ellos. Lo es, pero para ellos es algo como que, uy, la gente, el calorcito, la brisa. O sea, uno les ve en el rostro la plenitud. Ay, yo me siento muy orgullosa de mi Cali. Un aplauso, porque Cali es muy bacán. Y le da a uno mucha gripa también. Como a mí hoy. Vea, este por acá me dice: buenas noches, porfa, desde Ipiales, frontera con Ecuador. Nos están escuchando. ¿Me puedes colocar la canción Por un beso de la flaca? Y dice así: porque hoy es un viernes diferente y cantamos todos. Sí, dice: mi Cali es muy hermosa, así es. Hola, Luz Day Morales, ¿cómo estás, Humberto? Chun, chun, chun, chun, chun, chun.

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1: Esta canción es como para brindar. Vea, por aquí saluditos especiales antes de escuchar esta linda canción. Dice, buenas noches. Por acá Nelly Restrepo nos saluda. Nos programa una canción con mucho gusto, Nelly. Gracias por estar en sintonía. Besos y apapachos por aquí. John Restrepo también. ¿Ve? ¿Será el hijo? Un abrazo y bendiciones. Desde Pasto por aquí también me estaban escribiendo. Muchas gracias. Por acá un oyente que dice que su esposa es colombiana y él es de Toronto, desde Canadá. Vea, nos está escuchando. Tan lindo. De eso se trata. Dice por acá, lo escucho desde Pasto, Nariño. Otro oyente desde Pasto, Nariño, desde el sur de nuestro país. Qué bonito. Muchas gracias. Bueno, esto dice así. Pero brindemos antes. Mi Tati Bella, ¿cómo estás? Sandrita, Lirio García, gracias por estar conectados en el TikTok. Carlos Hernán también está por aquí con nosotros. Un abracito. Joana Muñoz, Humberto Pavón, Luz Dey Morales Vélez, el mejor. Dice que está con una camiseta muy hermosa. Sí, señor, vea. ¿La quieren? ¿A ustedes les gustaría tener de estas camisetas? No.

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0: Por acá me dicen, hola linda, ¿podrías colocar Derroche de Ana Belén? No, ya me voy. Ya me voy. Un saludo para mi esposa, Gerlin Joana Llanos, que se encuentra en Neiva, Huila, escuchando Bésame. Gracias, gracias. Gracias a todos por conectarse, por ver nuestros en vivos y por favor, sigan siempre pendientes de nuestras redes sociales. Bésame. Los queremos con el corazoncito.
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8: 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Pues así lo dice esta canción de Bacilos.

0: Es que ya saben, allá nos vemos 31 de julio en el gran lanzamiento Retro 90. ¿Sí escucharon esa canción tan bonita de Amor de los 90 de Bacilos? Y allá nos vamos a enamorar. ¿Qué tal que uno se enamore como al estilo 90? ¡Ay, qué bonito! Me encanta. Entonces, allá nos vemos, familia, bésame. 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

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Me ayudas, me oyes y sobre todo me escuchas, y eso alivia mis penas. Hoy desperté abrazado a ti. Me gustó tanto mirarte. Tenías los ojos cerrados en la luz y la mente abierta a los sueños. Tu cuerpo completamente desnudo. Mis manos parecían tener alas, se me escapaban, volaban hacia ti, te deseaban y te acaricié de los pies a la cabeza una y otra vez. 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
4: Amor mío, la tierra más fértil no la hemos sembrado todavía. La más verde primavera todavía no ha llegado. No hemos encontrado todavía el tesoro más grande ni el camino más corto. La más hermosa canción aún no la hemos cantado. Ni hemos comido todavía la fruta más madura, ni hemos bebido el mejor de los vinos. Y estoy seguro que las palabras más dulces que tenemos para decirnos todavía no las hemos dicho. No te vayas entonces, quédate. Quédate conmigo y esperemos juntos los días más felices que todavía no hemos vivido.

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Buenos días, ¿cómo amanecen? Qué rico saludarlos. Hoy ya estamos a 25 de julio compartiendo con ustedes un nuevo día, una nueva oportunidad y además hoy diciendo ¡feliz cumpleaños, Cali!

0: Sí, señores, Cali está celebrando hoy 25 de julio de 2026 su cumpleaños número 490. 490 de fundación, conmemorando la fecha en que Sebastián de Belalcázar estableció la ciudad en 1536. Así que pilas, porque les vamos a estar contando todas las actividades que tendremos en esta mañana. Hay algo muy especial en algunos puntos especiales, puntualmente como en el camp. Vamos a tener muchas cosas muy bonitas hoy en Cali, las cuales les vamos a ir contando también, pero pues sí nos sentimos hoy muy orgullosos de vivir en esta ciudad tan maravillosa, tan hermosa, como le decimos nosotros en esta campaña que tenemos con nuestras emisoras de Caracol Radio, de Prisa Media. Cali es muy bacana. Y hoy quiero que cuando me puedan pedir sus canciones a través del 315-580-1065, pues me digan por qué Cali es muy bacana, y le deseamos un feliz cumpleaños a la emisora desde donde hoy estamos emitiendo nuestro espacio de Bésame en Línea. Así que ya mismo habilitamos nuestro WhatsApp 315-580-1065. Si quieren enviar un mensajito bonito para Cali, pues lo podemos hacer, y nos ponen nuestro sello de campaña, que es Cali es muy bacana. Listo, para que también entonces nos sintamos muy felices. Por acá una amiga de Bésame nos compartió una cantidad de fotos ya con la bandera puesta en la ventana de su casa, y nos dice: hoy cumple nuestra Cali hermosa celebrando 490. Familia Bésame, nuestro saludo de parte de Gloria y Maruchita, caleñitas con mucho amor, bendiciones para ellas. Qué lindas esas fotografías que nos enviaron. Y tú ya puedes empezar a enviar tu mensaje a través del 315-580-1065. 315-580-1065.
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0: Yo soy Coni Osa y te voy a estar acompañando, si Dios lo permite, hasta las 12 del mediodía. A las 12 ya llega Linda para seguirlos acompañando en esta celebración tan especial con Cali. Buenos días.
2: Buenos días, familia Bésame. Quisiera escuchar en el día de hoy el disco de José Luis Rodríguez, El Puma, Rodando Caminos. Sonia Martínez desde el Cerrito Valle, Bésame.
0: Un abrazo para ti, Sonia. Así arrancamos nuestro espacio de Bésame en Línea. Todo lo que va a sonar es programado por ustedes, los oyentes de Bésame.

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1: Buenos días, familia Bésame. Bendiciones. Para solicitarles un temita esta mañana. De Santiago Cruz. De Santiago Cruz, desde lejos. Muchas gracias, bendiciones.
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2: Uy, ese Cali muy bacana, ¿sabe por qué? Por la gente. Porque la gente es cálida. Uno no le pide el favor, uno está ayudando. Uno por como caleño, uno lleva a la gente en el carro, camine, yo lo llevo cuando le preguntan a uno. Por eso Cali es muy bacana. Por acá nos escriben: hoy en tu cumpleaños, mi Cali bella, Cali es bacana por su gente, su gastronomía, por su naturaleza, sobre todo por su música. Cali es muy bacana, ve, nos ponen por acá. Soy Connie Osi, te acompaño en esta mañana. Un saludo para Alejito, que nos reportó sintonía. Alejo, un abrazo muy especial. A ver, por acá, que nos piden 315-580-1065. Estamos en Bésame en Línea. ¿Qué quieres escuchar? Buenos días.
3: Buen día, Connie. Por favor, me gustaría escuchar la canción de Chayanne, Bailando Bachata. Bésame, buenos días, feliz turno.
2: Gracias, un abrazo para ti, buenos días.
4: Hola, mi Connie, buenos días. Margarita Polanía de Palmira, full sintonía. Porfa, un buen perdedor de Franco De Vita. Bésame.
2: Estarán diciendo ustedes: ay, ¿cómo hago para enviar un mensaje? 315-580-1065. 315-580-1065. Buenos días.
5: Muy buenos días, ¿qué tal, Connie? ¿Cómo estás?
2: Bien, te habla Tato. Gracias.
5: Viajando desde Popayán hacia Cali. Bueno, ya llegamos. Me encantaría escuchar hoy en el cumpleaños de Cali una canción muy especial que me encanta. Es de la señorita María Conchita Alonso, que se llama Y es que llegaste tú. Vale, gracias. En el cumpleaños de Cali yo escucho Bésame.
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1: Cali es muy bacana. Somos Bésame, por acá nos dicen saluditos a la familia Ante Angulo desde Tumaco. Bésame, un saludo muy especial también. Mire, hoy está cumpliendo años Cali y también doña Aide Sánchez está cumpliendo 79 años. Un saludo muy especial y le mandan a decir gracias por todo, mamá. Ah, qué bonito mensaje. 315-580-1065. ¿Qué canción quieres escuchar? Hola, hola, buenos días.
2: Buenos días, Connie. Buenos días, Cali. Felicitaciones en el cumpleaños 490, una ciudad hermosa, deliciosa. Cali es muy bacana, con Bésame muy bacana. Connie, un tema, Abrázame muy fuerte, de Juan Gabriel. Gracias, Connie. Bésame.
1: Vale, un abrazo para ti. Gracias por escucharnos. Buenos días.
3: Hola, Bésame. Muy buenos días. De por una sintonía de por acá, al lado de la base, yendo al trabajo. Espero que tengan un excelente día. Para solicitar una canción, me lo estás poniendo difícil, de Camilo Sesto. Muchas gracias.
1: Vale, un abracito para ti. Y esa canción hace rato no la escuchamos. Se llama así, Me lo estás poniendo difícil. 8:31 a.m. Tú pides la música en toda la mañana de sábado con este espacio que se llama Bésame en Línea. Soy Connie Osa y te acompaño hasta las 12.

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1: ¿Por dónde se comunican con nosotros? 315-580-1065. En el transcurso de toda esta mañana voy les contando cuáles son las actividades que están preparadas hoy con motivo de la celebración de los 490 años de Cali. Esto es una actividad que va a ser la alcaldía, para que ustedes estén muy pendientes. Mire, la Plaza de Caicedo, el Barrio Obrero y el Boulevard de Oriente serán los escenarios de una programación artística que reunirá a reconocidos exponentes de la salsa, la música urbana y el talento local. La celebración comenzará a las 4:30 de la tarde. Por ejemplo, nuestros compañeros y hermanos de Tropicana la más bacana, que además es la emisora de salsa en Cali tradicional, pues el tradicional Barrio Obrero, referente de la cultura salsera, será escenario de una programación que exaltará este legado musical con un encuentro de melómanos, con la participación de Melaza, La Neliteca, Chorrito Antillano, Barola, programado mano a mano a partir de las 5 de la tarde. Esto va a tener un momento muy especial en el Barrio Obrero, el corazón del cumpleaños de Cali. Es una puesta en escena con 12 bailarines y un narrador que evocará la historia de este emblemático sector. La jornada se complementará con presentaciones del grupo Melaza, la Orquesta Cultura y una muestra de bailarines que participarán en el Festival Mundial de la Salsa. Por ese lado les cuento, los que quieran irse para el Barrio Obrero, eso va a estar muy rico hoy después de las 5 de la tarde para que ustedes se vayan a celebrar y a cantarle y a gritarle a todo el mundo que Cali es muy, muy bacana. Bueno, 315-580-1065, ¿qué canción quieres escuchar en esta mañana de sábado? Muy buenos días.
2: Hola, Bésame, buenos días. Hoy en el cumpleaños de Cali quiero destacar a esta hermosa ciudad por su biodiversidad, por su gastronomía, por su cultura, por su gente y sobre todo por Bésame, Cali.
1: Bella.
2: Me encantaría escuchar la canción de Leo Dan, El amor estuvo aquí. Bésame.
1: Tan hermosa, dice que Cali es muy bacana por su Bésame. Gracias, para ti un abracito. Buenos días.
3: Buenos días, Bésame. Habla María Noralba de Cascajal. Para mi canción, hoy quiero oír Cigarrillo de Ana Gabriel. Gracias, Bésame.
1: Vale, un abrazo para ti. Por acá, ¿qué nos piden? Buenos días.
4: Buenos días, Connie. Buenos días, Bésame. A todos los oyentes, Dios les bendiga. ¿Tú me puedes poner Estoy tan enamorada de Thalía con Capó? Muchas gracias, Bésame.
1: Claro que sí, la podemos poner con todo el amor del mundo. 8:41 de la mañana. Te acompaña Connie Osa en esta mañana de sábado con Bésame Cali.

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1: Y les voy a decir por qué es muy bacana. Les voy a poner por acá unos audios que nos han dejado nuestros amigos y amigas de Bésame. Buenos días, bienvenidos.
2: Quiero felicitar a Cali, Cali bella, Cali hermosa. Va prosperando bastante. Gracias, ha extendido mucho, bastante, bastante. Dios bendiga a Cali. Yo llevo viviendo aquí en Cali, gracias a Dios, 35 años, lo que tiene mi hija, la mayor. Y yo vivo muy agradecida con Cali porque Cali me abrió las puertas. Me siento orgullosa viviendo aquí en Cali, que yo no soy de aquí Cali, pero me considero como si, sí, porque 35 años son 35, Connie. Y gracias, Dios bendiga a Cali y siga así, de hermosa y bella, y siga prosperando. Ojalá nuestro alcalde se preocupe más por todos los barrios de aquí, de Manuela Beltrán y de muchos más. Yo vivo aquí, Manuela. Dios los bendiga, que se pegue una avenidita.
1: Ah, sí.
2: Gracias, muy amable, Connie. Y feliz turno para ti, niña hermosa.
1: Tan bella, un abrazo para ti. Gracias por esas palabras tan bonitas. Buenos días, vea más gente hablando de Cali. Hola.
3: Buenos días, Connie. Buenos días, grupo de Bésame. Para felicitarlos tanto a ustedes como a Cali en su cumpleaños. Y recordando que hace muchos años, no, en realidad no me acuerdo cuántos años hace, fue que para un cumpleaños de Cali, el alcalde en esa época sacó un decreto que todos los habitantes de Cali en todas las casas debíamos de usar la bandera de Colombia y la de Cali. Le cuento a Connie que eso era una maravilla, por donde quiera que uno salía, esas banderas ondeando, son hermosas, hermosas. Qué bueno que eso se volviera a repetir. Bueno, feliz día, feliz cumpleaños para Cali, Cali, Cali bella. No soy caleña, pero me siento de Cali porque hace como 60 años que vivo en Cali y ya soy caleña.
1: Tan bella, un abrazo para ti. Gracias por esas palabras tan bonitas. Hay que sentirnos muy orgullosos de ser caleños. Bueno, yo soy bugueña, pero también me siento muy de Cali. Y me encanta decirle a todo el mundo que Cali es muy bacana. Buenos días.
4: Connie, buenos días. Primero habla Fabio Bernal de Santa Elena. Me coloca, por favor, un disco. Dios bendiga nuestro amor de Marisela. Gracias, Bésame.

0: Dios bendiga nuestro amor. 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Son las 8 de la mañana y 58 minutos.
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1: Buenos días, Bésame Conin. Buenos días, me hace el favor, ¿me puede colocar el disco de Pimpinela a esa? ¿Me hace el favor?
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1: Bueno, seguimos con Bésame en Línea. Todo lo que ustedes escuchan aquí, todo es programado. Por eso les decimos que por favor nos envíen el mensaje a través del 315-580-1065. Voy porque me están hablando aquí de una canción de Cali que la quiero poner dentro de un ratico. Buenos días.
2: Bésame, muy buenos días. Bendiciones para Bésame y todos los integrantes. Me encantaría escuchar la canción Esta Noche de Franco Simone. Muchas gracias.
1: Vale, un abrazo.

0: Para ti, buenos días, buenos días. ¿Qué nos dicen?
1: Hola, Connie, que tengas un feliz y bendecido día. Connie, quisiera escuchar la canción de Cristian Castro, Volver a Amar. Que tenga un feliz y bendecido día. Muchas gracias, bésame.

0: Nino Simone y esta canción tan hermosa se llama Esta Noche, las 9 de la mañana, 15 minutos. Quiero recordarle que los domingos tenemos un espacio de inolvidables grandísimo desde las 5 de la mañana y hasta las 12 del mediodía para que se deleiten con todas estas canciones que nunca pasan de moda. Soy Connie Osa, 9 de la mañana, 15 minutos, y acompaño con Bésame. Escuchen esto, por favor. Buenos días.
1: Hola, Connie. Cali es muy bacana. Feliz cumpleaños, mi muñeca preciosa, lo más hermoso del mundo, el orgullo de todos los caleños en toda parte del mundo. Y no, yo creo que es importante celebrar ese cumpleaños de Cali con una representante hermosa que ha tenido por todos los tiempos Cali, y es Helenita Vargas. Tiene un tema que se llama A Cali. ¿Qué mejor tema que ese? Gracias, Connie. Besos para todos. Bésame. Ah, y se me olvidó decir que Cali, Santiago de Cali, es una sonrisa de Dios sobre la tierra. Y que yo soy más caleña que la marranita, ¿eh?

0: Yo no conocía la canción, se llama A Cali, Elenita Vargas. Gracias a nuestra amiga de Bésame por compartirnos esta historia con esta canción A Cali de Elenita Vargas. Son las 9 de la mañana, 17 minutos. Cali es muy bacana.
1: Dicen que hay lugares que se conocen, pero Cali se siente. 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
4: Muy buenos días, familia Bésame, en full sintonía con Jenny Aragón en República de Israel. Para pedirle un temita viejito, pero me encanta, de Camilo VI. ¿Qué será de ti? Bésame.
0: Vale, con mucho gusto. Buenos días.
5: Buenos días, Connie. Para felicitar a Cali por su cumpleaños, primero que todo, y solicitarte la canción Huele a Peligro de Miriam Hernández. Yo soy fiel oyente, Bésame. Gracias.
0: Vale, un abrazo para ti. Buenos días.
6: Buenos días, Connie. Feliz turno. Ay, Connie, en esta mañana quiero escuchar Lo que espero de ti, de Franco De Vita. Gracias. Bésame.
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1: Sí, señores, Bésame enamora a Cali todos los días con esta programación. Y seguimos de Bésame en línea, nuestro WhatsApp para usted, don Pedro, que acabó de encontrar esta emisora y que dijo, qué por Dios, qué emisora tan linda y que se conecta con nosotros. Usted que de pronto nos ha encontrado a través de redes sociales y quiere saber y que se subió de pronto en un taxi y estaba sonando, somos Bésame 106.5. Así que a todos, buenos días, bienvenidos, bienvenidos. A ver qué nos dicen por acá, buenos días.
2: Buenos días, Connie, para felicitar hoy a mi amada ciudad de Cali en sus 490 años y para pedir un disquito de Oscar a ti, fotografía, gracias.
1: Vale, con mucho gusto, buenos días.
3: Mi Connie, a donde vayas, de Marco Antonio Solís. Yo escucho, Bésame.
1: Vale, un abrazo para ti. 315-580-1065. A ver qué nos dicen. Buenos días.
4: Estoy en complacencia. Connie, sí, puedes colocar el Muelle de San Blas.
1: Que nos pidió varias y escogimos esta de Maná, el Muelle de San Blas.

0: Sí, te escucho perfectamente bien y yo me voy derechito hasta la Plaza de Caicedo. Allá está nuestro director comercial de la Regional Occidente. Es el doctor Cristian Benavides, a quien saludamos. Hoy tiene la camiseta puesta de Cali, muy bacana, porque estamos celebrando este cumpleaños. Cristian, buenos días.
1: Hola, Connie, muy buenos días y muy buenos días para todos los oyentes de... A esta hora pues nos encontramos desde la Plaza Caicedo, por supuesto celebrando 490 años de la sucursal del cielo con un clima delicioso. Aquí está todo el equipo de Caracol Radio porque estamos por supuesto en esta campaña de Cali es muy bacana. Voy a invitar a esta hora a nuestra gerente regional Eliana Pérez, que por supuesto a esta hora estamos acompañados del programa Vivir que son dos días. Está al aire el alcalde de la ciudad de Cali, Alejandro Eder. Eli, buenos días, bienvenida a Bésame. ¿Qué significa Cali para vos que sos caleña?
2: Día, Cris. Cali es una ciudad hermosa, Cali es muy bacana porque Cali recibe a todos. Cali acoge a todo el mundo, a todos los que vienen y se quedan a vivir en esta ciudad maravillosa. Cali es muy bacana.
1: Eli, ¿qué significa la campaña Cali es muy bacana? Ayer hicimos el lanzamiento oficial en toda la sede de Prisa Media en Cali. Obviamente es una campaña que llevamos en el corazón.
2: Cali es muy bacana, es una campaña que nace orgullosamente de mi equipo de trabajo en una conversada donde dijimos necesitamos reforzar el orgullo caleño, esa identidad que tenemos, que todos amamos esta ciudad, pero necesitamos contarlo. Entonces Cali es muy bacana, nace con el propósito de que todo el mundo tenga en su corazón a nuestra ciudad y asimismo lo contemos, asimismo repliquemos. Nosotros como el sistema de información más importante del Valle del Cauca somos los llamados a contar este orgullo de la ciudad y que todos nuestros oyentes estén diciendo Cali es muy bacana, porque aquí en Cali hay cultura, hay amor, hay alegría, hay parches para todos, hay borondos, hay gastronomía, empresarios. Entonces Cali lo tiene todo y Cali es muy bacana.
1: Tres cosas para hacer en Cali que uno no se puede perder, que uno diga, pues madre, voy a Cali por esto.
2: Ir a Pance es delicioso, pegarte el sancochito en el río, estar sobre esa agüita helada, delicioso. Ir a Cristo Rey, que además ahorita está divino, además ahora está espectacular el recorrido, la caminatica, tiene uno que programarse, pero está muy chévere. 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Entonces un gran parche para hacer, pero además compras artesanía, entonces ahí te gastas toda la mañana y pasas delicioso en ese plan.
1: Ella es Eliana Pérez, la gerente regional del grupo Prisa Media y Caracol Radio para todo el suroccidente colombiano. Pues mi Connie, voy a regresar con usted y en momentos regresamos desde la Plaza Caicedo con el alcalde de Cali en esta celebración de los 490 años de la sucursal.
0: Vale, Cristian, muchísimas gracias por esa información y por eso le hemos puesto a nuestra campaña Cali es muy bacana. Y ahorita el alcalde me imagino que nos irá a contar también todo lo que va a haber hoy en torno a la celebración de los 490 años de nuestra ciudad. Lo celebramos y si usted está en otro sitio del mundo donde escucha nuestra emisora Bésame, siéntase orgulloso de ser caleño y cuéntele a todo el mundo que Cali

0: ¿Saben por qué es tan bacana Bésame? Porque Bésame es de Cali. Cali es muy bacana. Me voy nuevamente para la Plaza de Caicedo con Cristian, que ya tenemos al alcalde por ahí. Cristian, ¿cómo vamos?
1: Hola, Connie. Continuamos acá desde la Plaza de Caicedo, celebrando estos 490 años de Cali. Y a esta hora me acompaña Alejandro Eder, el alcalde de la ciudad. Alejandro, buenos días. Bienvenido a Bésame Radio.
2: Muy buenos días y un saludo muy especial a Connie y a todos los oyentes.
1: Oiga, Alejandro y señor alcalde, hoy Cali cumple 490 años. Si tuviera que describir esta ciudad en una palabra, ¿qué diría usted?
2: Magnífica.
1: Nada más.
2: No, pues me dijiste que una palabra.
1: Pero ¿por qué magnífica? Ahora le pregunto por qué magnífica.
2: Magnífica porque este es el centro del universo, porque aquí el clima es sabroso, porque aquí la gente es alegre, porque hay salsa, porque es una ciudad diversa, porque la comida sabe mejor, mejor dicho, hasta por donde quiera, porque tiene mucho futuro, porque es pujante y porque cada vez está más internacionalizada Cali, encontrándonos sobre el mundo, sino que el mundo nos encuentra a nosotros.
1: Oiga, Alejandro, yo no soy caleño, vivo hace 4 años acá. Hoy Caracol Radio lanza la campaña Cali es muy bacana y yo creo que es el momento para encontrarnos todos como caleños, tanto los que son de aquí, los que no somos de acá. ¿Qué decirle a la gente y por qué enamorarnos de Cali?
2: Eso es lo más importante, lo que acabas de decir. Por eso, si vos ves, desde que inició mi administración, desde mi posesión misma, que fue aquí mismo en la Plaza Caicedo, yo les di un llamado a los caleños, y es que no permitamos que nos dividan más, no permitamos que nos polaricen. Si nosotros estamos unidos y estamos reconciliados, Cali es una ciudad que se proyectará al futuro por siempre. Entonces, tenemos que estar unidos porque eso es lo que permite que Cali sea lo que Cali es.
1: ¿Cómo crees que los caleños van a recordar a Alejandro Eder?
2: Yo creo que los caleños van a recordar a Alejandro Eder y a esta administración, primero como un alcalde comprometido con la ciudad, que hizo una gran apuesta por modernizarla en materia de infraestructura, no solo en infraestructura vial. Nosotros, yo recibí una ciudad que tiene 3.000 kilómetros, 1.700 estaban en pésimo o mal estado. Ya hemos recuperado 380 de esos kilómetros, de aquí a diciembre vamos a recuperar 150 más, el año entrante por lo menos 300 kilómetros, es decir, 800 kilómetros, lo cual le cambiará la cara a muchos barrios y a muchas vidas de Cali. Estamos haciendo una inversión en la salud de Cali sin precedente. En este momento estamos construyendo 4 hospitales nuevos. Estamos construyendo el Hospital de Terrón Colorado, el Hospital de Antonio Nariño, el Hospital de Primitivo Iglesias y la Clínica de Cáncer de Mama, que será el primer hospital público para cáncer de mama de nuestra ciudad. Y si no estoy mal, es el único especializado de Colombia en ese sentido. Adicionalmente, estamos haciendo una inversión en colegios también. Ya entregamos 8 colegios nuevos. No es que lo vamos a construir, ya los entregamos, ya están los niños estudiando. De aquí a diciembre vamos a entregar 4 colegios más para 12. Y el año entrante vamos a entregar 8 más, 20 colegios nuevos. Adicionalmente, estamos recuperando 70 que estaban en pésimo o mal estado. Entonces, es una gran inversión en la educación y yo espero próximamente, de la mano del nuevo gobierno, poder construir, iniciar las obras pues, de la Universidad de Oriente. También estamos recuperando el centro histórico, por eso nos encontramos aquí. Ya arrancamos por el barrio obrero. El barrio obrero en su fase 1 ya terminó. Invito a los caleños y las caleñas que vayan a visitarlo, vayan a turistear al obrero. Hoy a las 4:30 va a haber conciertos gratuitos en el barrio obrero. Pueden conocer las vías peatonales que se construyeron, todos los nuevos negocios que han surgido, todo ese distrito turístico. A pocas cuadras de aquí, a 6 cuadras, en la carrera 10 con calle 11 y 12, en el sector del Calvario y San Pascual, facilitamos las obras de Ciudad Paraíso, ya se terminó el edificio de la Fiscalía, ya están construyendo torres residenciales y mañana o el lunes pues inician la construcción de la estación central del Mío, que va a ser la estación más importante, va a abarcar 2 manzanas enteras, va desde la carrera 10 a la carrera 12, de la calle 13 a la calle 15, va a ser una mega estación del Mío, va a mover 95 mil pasajeros diarios y además tendrá un centro comercial encima para 45 mil clientes diarios también. Todo esto empieza a renovar el centro. Y aquí donde hoy yo estamos parados ahorita, en la Plaza Caicedo, esperamos en octubre estar iniciando la peatonalización de la Plaza Caicedo. Esta plaza se va a volver una verdadera plaza pública. De casi que, pues vos que estás aquí parado conmigo, si ves que por aquí pasan los carros ahorita, si no llega la NEM, pues uno baja y la calle, todo esto va a estar al mismo nivel hasta las vías y va a haber la sensación de que estamos parados en una gran plaza como la Plaza Mayor de Madrid, España, para quienes conocen la Plaza Mayor allá en ese país. Entonces, las cosas, esta será una alcaldía y un alcalde que será recordado por eso, también por la internacionalización de Cali. Recordemos que a Cali no venía nada. Nosotros logramos primero traer la COP16, evidentemente con el visto bueno del gobierno nacional del presidente Petro, pero también con el visto bueno de la ONU, que lo fuimos a gestionar nosotros. Yo mismo fui a Nueva York a gestionar eso y logramos aquí la COP16, el evento global más importante que haya organizado Colombia, no solo Cali. Segundo, la Maratón de Cali. Es la primera maratón certificada de élite de Sudamérica, no solo de Colombia, de Sudamérica, y es la única de Colombia. Llevamos dos ediciones, la primera tuvo 10.000 corredores, la segunda tuvo 20.000 corredores. Tenemos también la internacionalización de nuestros grandes eventos. El Petronio Álvarez, que es el mes entrante, ha crecido exponencialmente. Pasó de tener 300.000 visitantes a tener 800.000 visitantes. Este año el Petronio tendrá además la cumbre afrodiaspórica, que será paralela con representación de 11 países con cultura afro, tanto de América como del continente africano. Tendremos Agroexpo este año del 2 al 6 de septiembre. Agroexpo siempre había sido en Bogotá, los años impares, pues a partir de este año, los años pares, Agroexpo va a ser aquí en Cali. Y adicionalmente tenemos el Giro de Rigo, el primero de noviembre, los premios Macondo de Cine, la primera semana de noviembre, tenemos el festival de música salsa y tenemos también la Feria de Cali. Entonces, también, y todos estos eventos van a tener una gran participación de turistas de otros países y del resto de Colombia. Entonces, este alcalde también será recordado por un alcalde que volvió a internacionalizar a Cali, a traer al mundo a nuestra ciudad.
1: Está diciendo por acá, Connie, que cuando salga de la alcaldía, después pa' bésame como locutor que habla de lo lindo.
2: Ah, no, cuando quiera, y también me hace una que otra planchita también.
1: Está bien. Alcalde, por último, la invitación a todos los caleños y caleñas que disfruten hoy de esos 490 años. Hay una programación muy variada y diversa para que la gente disfrute hoy.
2: Ahí, así es, y los invito, caleños y caleñas, a gozar estos 490 años. Démosle gracias a Dios que somos caleños. Recordemos que los caleños somos todos quienes vivimos en Cali. Caleños raizales como tu alcalde o personas que han llegado recientemente como vos, como nuestro locutor. Entonces, ¿qué vamos a tener? A las 3 de la tarde en el Estadio Pascual Guerrero hay un partido gratuito entre los principales influenciadores de redes de Cali. Ahí van a estar todos jugando. Es un día familiar. Vayan con sus familias, pásenla rico. A las 4 y media habrá conciertos gratis en el Boulevard de Oriente, en el Barrio Obrero y aquí mismo en la Plaza Quevedo, para que vengan, para que gocen. También son gratuitos, también están abiertos para las familias. Y mañana tendremos una carrera de 4.9 kilómetros en el centro de Cali, además de una jornada de adopción de peluditos también. Celebremos esos 490 años caleños, todos juntos, todos felices.
1: Alcalde, muchas gracias, felicitaciones y que sigamos celebrando por lo alto esos 490 años de la sucursal del cielo.
2: Muchas gracias y un abrazo por allá, Connie, y a todos los oyentes.
1: Muchas gracias, es Alejandro Eder, alcalde de Cali, y nosotros continuamos a esta hora con la programación de Bésame, te enamora.
0: Qué bueno, muchas gracias, Cris. Para el alcalde también muchas gracias. Hay que contar las cosas positivas de la ciudad. A veces nos encargamos solamente de hablar lo malo, pero hay que contar las cosas buenas que pasan en Cali, porque Cali es muy

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1: ¿Qué canción quieres escuchar? Buenos días.
2: Hola, Bésame. Por favor, colóqueme La Pareja Ideal. Muchas gracias.
1: Vale, con mucho gusto, La Pareja Ideal. Por acá que nos piden, buenos días.
3: Buenos días, Connie. Quisiera escuchar la canción Ese Hombre Soy Yo. Muchas gracias. Bésame.
1: Con mucho gusto. Y por acá que nos dicen, buenos días.
4: Buenos días, Bésame, Connie, ¿cómo estás? Gracias por alegrarnos este día del sábado hoy con tu bella y sensual voz. Por favor, compláceme con un tema, con una canción de Alejandro Fernández, Caballero.

0: cuéntanos qué quieres escuchar. 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
1: Hola Connie, buen día, te habla Luis Cañón del Hormiguero. Para mí sería la cinta Rosa Luz Ubatisti. Dale, gracias. El Hormiguero es territorio. Bésame.
2: Vale, un abrazo para ti. ¿Qué nos dicen? Buenos días.
3: Buenos días, mi Connie. Aquí desde Villa Gorgona. Porfa, me puedes complacer con Extraño Tus Ojos de Juan Gabriel. Muchas gracias, bésame.
2: Con mucho gusto y ultimito, buenos días.
4: Buenos días, bésame, Connie, por favor, Mi Sangre Tu Cuerpo de Pepe Aguilar. Buen día, bésame.
2: ¿Saben que esa canción la he visto mucho cuando llevan serenatas de mariachi y cuando de pronto la que está cumpliendo años es la hija o el papá? Pues esta canción es perfecta porque es como de un padre o una hija que están cantando y dice: llevo tu sangre en mi cuerpo. Ángela Aguilar y Pepe Aguilar en Bésame, Cali.

0: cinta rosa, de esos clásicos que nunca, pero nunca van a pasar de moda. Por acá tenemos más saluditos para Cali, hola.
1: Bésame, familia, bésame, muy buenos días. La familia más enamorada del mundo. Recuerdo mucho esos bellos momentos que pasó uno en Cali. No soy de Cali, no vivo en Cali, pero todos los días voy a Cali a darme un vueltón a tomarme un café. Esas tardes caleñas de café con pan de bono son una delicia. Cali es tan hermosa que todas las orquestas le cantan. Le cantó Lavillo, le cantó Los Melódicos, todas las orquestas le cantan a Cali. Cali es una hermosura, hay que cuidarla. En este día, pues,
0: tan bello, muchas gracias por ese mensaje. ¿Qué nos dicen por acá? Hola.
2: Hola, buenos días, equipo lindo de Bésame. Felicidades por esa campaña tan hermosa por el cumpleaños 490 de nuestra hermosa Sultana del Valle. Un abrazo, Bésame.
0: Sí, señora. Cali es muy bacana, es la campaña de todo Caracol Radio de Prisa Media. Cali es muy bacana. Hola.
3: Buenos días, mi bella Connie, ¿cómo me le va? Que el Señor me la guarde y me la bendiga y que termine con un excelente turno. Llamaba para felicitar a todo Santiago de Cali, a todas las personas lindas de Cali, a nuestra Cali que es bella, hermosa, deportiva, atractiva, acogedora. No hay palabras para uno describir la hermosura que hay aquí en Cali, sobre todo su gente amable, su gente colaboradora. Siempre, siempre estaremos orgullosos de nuestra ciudad y de nuestras personas.
0: Qué lindo, muchas gracias por esos mensajes tan especiales.
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3: ¿Qué canción quieres escuchar? 315-580-1065. Buenos días.
4: Buenos días, Radio Bésame. Buenos días, Connie. Qué rico, qué rico, qué rico escucharte. Me puedes complacer con la canción Tabaco y Chanel. Un saludito, María Méndez, desde Bogotá. Gracias, Bésame.
3: Vale, un abrazo. Gracias a ti por esos mensajes tan lindos. A ver, buenos días.
5: Hola, mi Connie, buenos días. Connie, para pedirte un favor, necesito escuchar la canción Tú eres mi ángel, de John Secada.
3: Ángel de John Secada, vale, con mucho gusto. Y otro por acá, hola.
6: Hola, buenos días, Connie. Yo soy de la ciudad de Medellín y vivo en Palmira. Y felicito a Cali y a todos los caleños por esa hermosa ciudad. Que Dios los bendiga siempre. Y Connie, quiero escuchar la guirnalda de Rocío Dúrcal. Bésame.
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0: buenos días, bésame Cali. Un saludo para toda la mesa de trabajo. El día de hoy quiero desearle un feliz cumpleaños al amor de mi vida, que es mi motor, mi sustento, es mi empuje. Quiero desearle un feliz cumpleaños a mi madre, Olga Lucía Sarria, que hoy está cumpliendo 62 años de vida. Que Dios me la guarde, me la proteja y me la llene de salud.
1: Ah, qué lindo mensaje, al amor de mi vida, dice él, qué bonito. Por acá también a la señora Graciela Zúñiga en Jamundí, que está cumpliendo 88 años, de parte de sus hijos y sus nietos, que están también conectaditos con Bésame. Bueno, bienvenidos, qué rico saludarlos en esta mañana, a ver qué más nos dicen por acá. Buenos días.
2: Buenos días, Connie. Te hablo desde Comuneros 1. Hoy que Cali está cumpliendo años, quisiera escuchar la canción de Guillermo Valenzuela, más conocido como Valen, Canción a Cali, que le dedicó en los años 70 o en los años 80. Gracias, desde Comuneros, territorio Bésame.
3: Cansado.

0: Valen. Bueno, le hizo esa canción también en homenaje a nuestra ciudad. Qué lindo recuerdo también, gracias a nuestro amigo de Bésame que nos recordó ese momento tan especial.
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Hola, mi coniosa, bendiciones para ti. Excelente programa. Francisco Yepes reportando sintonía desde Quintas de Salomia para pedirte un disquito. Confieso, un abrazo. Besa.

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2: 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Son las 10 de la mañana y 54 minutos.
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0: Celebra la vida, hay que celebrar hoy que estamos cumpliendo años con nuestra ciudad de Cali, 490 años. Estamos muy contentos hoy en esta celebración tan especial a través de Bésame 106.5. También nos unimos a esta celebración. Hay muchas actividades hoy en Cali para que vayan completamente gratis, muchos eventos de salsa, ¿no? Tendremos ahí en el Barrio Obrero, en el Boulevard de Oriente. Va a estar muy, muy bonito para que no se lo pierdan. Ahí en Plaza Caicedo también tendrán la Sinfónica. Va a estar muy bello, con mapping en algunos sitios emblemáticos de la ciudad para que ustedes aprovechen pues y hagan este lindo recorrido y este gran homenaje a nuestra ciudad de Cali. Son las 11 de la mañana, un minuto, seguimos con Bésame en Línea. Ustedes nos dicen qué canción quieren escuchar a través del 315-580-1065. Voy a irme por acá, a ver, buenos días. Ay, no le abrí el canal, qué pena. A ver, buenos días.
1: Hola, buenos días. ¿Cómo están? Espero que estén muy bien. Espero que estén muy bendecidos en este grandioso y hermoso día. Felicidades a la ciudad de Cali por su cumpleaños. Por favor, serías tan amable, te amo, de Franco de Vita. Muchas gracias. Que tengas un excelente y bendecido día.
0: Gracias a ti. Un abrazo muy especial. Y a ver qué nos dicen por acá. Buenos días.
2: Hola, mi hermosa Connie. Feliz y bendecido día para ti y para todos los oyentes de la emisora Besa.

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1: ¿Saben qué me ha gustado mucho hoy? Que estamos todos como muy con el espíritu así caleño. Y yo creo que mucha gente que está en el exterior y que está escuchando nuestra programación, pues está muy emocionada de escuchar todo como lo que se está celebrando hoy en Cali. ¡Qué rico! Bueno, voy con tres canciones más. Soy Connie Oso y te acompaño a través de Bésame en Línea. Normalmente me toca los sábados desde las 8 y hasta las 12. Todo lo que suena es programado por ustedes, los oyentes de Bésame. Hola, buenos días.
2: Buenos días, Bésame. Feliz cumpleaños para mi Cali hermosa. No importa los inconvenientes que hayan, es una ciudad linda, una ciudad apasionada. Por favor, me complace con la canción No hay sombra de José Feliciano. Uh-huh. Gracias.
1: Vale, un abracito para ti. Y chévere, porque también piden otras canciones, ¿no? Que normalmente no suenan en la programación. Buenos días.
3: Hola, buenos días. Bésame. Para felicitar a mi Cali bella, quiero pedir una canción. Se llama Yo sé que tú, de Marisela. Muchas gracias.
1: Bésame, a ver, esta es, creo que es esta, hola.
4: Sí, a Connie, todo el grupo Bésame, un saludito. Soy del Tolima, pero vivo en Cali hace muchos años. Y a todos los caleños y a papá Dios, gracias por esta ciudad acogedora y emprendedora. Gracias Dios, porque tu amor nos abraza y Cali es una bacana. Porfa, Connie, si me colocan Sin testigos, de Luciano Pereira. Bendiciones para mi Cali.

0: Y hace rato no escuchábamos a José Feliciano a través de Bésame Cali. 11 de la mañana, 22 minutos. Ya vienen quienes está cumpliendo años hoy, pues nuestra hermosa ciudad de Cali.
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0: Cali es muy bacana. ¿Sabe qué me gusta a mí de Cali? Que uno por donde pasa venden chontaduro. Y uno, uy, qué rico. Chontadurito. Somos Bésame, soy Connie Osa y te acompaño en Bésame en Línea hasta las 12 del mediodía. Después de las 12 llega Linda, que anoche andaba de rumba por allá en Época Restaurante, Videobar, que estuvo allá haciéndole la antesala a Raúl Santi. Se vieron las imágenes buenísimas. Uno con, trabajando al otro día para salir temprano, pues la verdad no aguanta. Pero bueno, estuvo muy chévere. Ya les contará más adelantico cómo estuvo anoche el show. Somos Bésame, tres oyentes más pidiendo su música en Bésame en Línea. Hola, buenos días.
2: Hola, buenos días, Connie, ¿cómo vas? ¿Me podrías complacer con la canción Procuro Olvidarte?
0: De Hernaldo Zúñiga, Procuro Olvidarte, con mucho gusto, buenos días.
3: Hola, Connie, tres por acá, con sintonía desde muy temprano, qué música tan bacana, muy bonitas esas melodías. Quisiera escuchar del álbum Íntimamente de Manuel, El Día Que Puedas. Muchas gracias.
0: Vale, con mucho gusto. El Día Que Puedas, te mando con alguien. Buenos días.
4: Muy buenos días, mi Connie. Para pedir una cancioncita, Fuiste Tú, de Ricardo Arjona y Gaby Moreno. Dios me la bendiga, que tenga un excelente día y mil bendiciones. El Jardín es Territorio.

si es esta mismita, hasta que de pronto ustedes han bailado como locos. Que también le quedó muy rica en versión salsa, ¿no? A Sergio Vargas. Uy, esta canción es muy rica para bailar y para escuchar.

0: qué buena canción esa. De verdad, a mí me gusta muchísimo la versión romántica, que me parece muy suave, muy bonita, pero la versión salsa es espectacular también. Somos Bésame Cali. Por acá hay un saludito de cumpleaños que me lo tienes más recomendadito. Buenos días.
1: Buenos días, Bésame. Hoy quiero mandarle un mensaje a mi sobrina María José Puente Lozada. Hoy cumple 15 años. Sobrina, en tu día le pido a Dios que te cuide, que te ilumine todo tu camino y que todos tus sueños se hagan realidad. Feliz cumpleaños te desea tu tía Adriana.
0: ¡Ay, qué rico 15 años! Quisiera que mi vida regresara hacia el... Tener 15 años es una delicia, aunque todos los años son ricos, pero ay, la juventud es maravillosa. Somos Bésame.
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3: ¿Qué canción quieres escuchar? Ya estamos terminando el espacio de 4 horas abierta para ustedes, los oyentes de Bésame. Hola, buenos días.
4: Hola, buenos días. Bésame, Connie, para escuchar la canción de Gali Galeano, Quiero Tener Dos Corazones. Muchas gracias, Bésame.
3: Oiga, esa me la han pedido hoy, ahí la vamos a complacer. Me la pidieron como 3 personas hace un ratico. Hola.
5: Buenos días y feliz día, mi bella Cali, que la extraño mucho. Un abrazo desde Georgia. Connie, por favor, me regalas la canción Nadie Como Tú, de Paloma San Basilio. Un beso hasta Carolina del Norte. Gracias, Bésame.
3: Chao, un abracito, gracias. A ver qué nos dicen, buenos días.
6: Hola, hola, hola, Connie, buenos días, Dios te bendiga a ti, a todo tu grupo de trabajo, a toda la humanidad, y todos los animalitos, todo lo que respira el ave de Jehová. Una cancioncita de Alejo Bajo, cualquiera, todas me encantan, cualquiera la que pongan está súper bien, un excelente y maravilloso día, bendecido de Dios para todos.
3: Vale, voy a buscar y voy a poner esta, Aunque No Te Pueda Ver, de Alex Ubago, y lo escuchas en Bésame, Cali.

0: Así lo dice Gali Galiano a través de Bésame 106.5. No voy a hablar mucho porque me quedan dos cupitos de canciones. Buenos días.
1: Buenos días, mi cone. Dios te bendiga. Muchas bendiciones. Para pedir un disquito, por favor, ¿usted qué haría? Muchas gracias, lindo día.
0: Vale, un abrazo. Y por acá, ¿qué nos piden? Buenos días.
2: Hola, muy buenos días, Bésame. Por favor, ¿me puede complacer con la canción de Rocío Dúrcal? Hoy lo vi pasar. Bésame.
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1: 12 del mediodía, 16 minutos. Buenas tardes, gracias por escuchar Bésame, por estar aquí conmigo. Dios me los bendiga. Esta versión también es muy bonita en la voz de Gloria Trevi, le quedó preciosa. Ah, bueno, y también hay otras versiones en bolero, en salsa. Pero la verdad, yo me quedo con la del señor Rafael. Ay, es que es divina y se titula Como Yo Te Amo. Me encanta saludarte y decirte buenas tardes, feliz sábado, disfrútalo mucho en nuestra compañía con Bésame.

0: 12 del mediodía, 26 minutos en Bésame, te enamora. Gracias a nuestros oyentes por seguir en sintonía.
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0: Y por supuesto es que cuando la música es buena, nunca se pone vieja, mejor dicho. Cuando a usted le gustan sus baladas para cantar, que nadie le apague el micrófono, ¿sí o no? Que nadie lo quite de ahí, que nadie le diga, no, es que usted no puede. Vea, escuche esto tan bonito, familia, Bésame.

0: Ay, es que Cali es muy bacana. Y hoy que estamos de celebración, mi gente, ustedes saben que a uno no se le escapa, pero nada. Hoy tenemos unas actividades espectaculares en nuestra ciudad que usted no se puede perder. No, señor. Vea, ayer que ya estaba en el en vivo de Bésame. Ah, bueno, eso fue ayer o antier. Creo que fue antier. Sí, antier. Yo estaba hablando que Cali es muy bacana, ¿cierto? Y estábamos hablando que nuestra ciudad lo más bonito que tiene, bueno, aparte de la gente, de su cultura, de sus costumbres, es ese calor humano que nosotros tenemos. O sea, es esa esencia del caleño que todo el mundo se va hablando bien de Cali. Mira, me salió. Y se me aguaban los ojos dándole las gracias a, no sé, a mi Dios, a la vida, a la oportunidad, a todo, de estar en una ciudad como Cali. Cuando yo he viajado, que no he viajado mucho, pero a las pocas partes lejos de mi ciudad que he ido, ahí me empieza a hacer una falta mi ciudad, mi calorcito, mi gente, mi todo. Yo no sé si a ustedes les pasa lo mismo. Muy rico viajar, sí, muy rico conocer, chévere. Pero a mí ya después del segundo día en otra parte me empezar como, ay no, quiero volver, quiero irme ya. A mí me pasa. Vea, quiero contarles como un poquito del itinerario que vamos a tener el día de hoy, con tres tarimas gratuitas para toda la ciudadanía. Cali celebrará sus 490 años hoy, 25 de julio, mejor dicho. Yo quiero que ustedes le regalen ahí, desde donde está sentado, en el carro, donde quiera que vaya, un aplauso a nuestra ciudad. Y es que Cali es muy bacana, con Bésame Tropicana, con Caracol Radio. Vea, las plazas, ojo pues, la Plaza Caicedo, el Barrio Obrero, que ya es una plaza divina, donde está el monumento este de Piper Pimienta. Eso está espectacular ahí, la tarde, el fresquito, todo es delicioso para la rumba. También el Boulevard del Oriente serán los escenarios de una programación artística que va a reunir a reconocidos exponentes de la salsa, de la música urbana y el talento local. Esta celebración va a comenzar hoy a partir de las 4:30. Tenés tiempo para que te arregles y nos vamos, porque Cali es muy bacana y lo celebramos. Que todo el mundo te cante y que todo el mundo te diga, Cali, como sos de bacana.
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0: Ya le voy a seguir contando un poquito más del itinerario que tenemos para hoy en nuestra celebración de los caleños y para los caleños. Mientras tanto, pues, Cali se enamora con Bésame. Y el amor así como que nace de la nada también es muy bacano. Corazón partido, Alejandro Sanz.

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1: Simplemente hay canciones que nos llegan al corazón y que se nos quedan ahí guardaditas, y cuando uno las escucha uno dice, ay, qué buena esa canción. Y todas esas están aquí en Bésame, 12 del mediodía, 47 minutos.

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2: Ay, Bésame siempre nos enamora. Un saludito muy especial para Yamilí Escobar, que hasta ahora nos está escuchando y nos va en el carro. Dice, voy en el carro rumbo a Rosso con mi familia, siempre sintonizada de Bésame. Muchas gracias, bendiciones para ti por estar aquí conmiguito, haciéndome compañía. Besos y apapachos. Vamos a ver quién está por acá hasta ahora. Buenas tardes.
3: Hola linda, yo soy María. Te deseo un feliz turno. Me encantaría escuchar la canción de León Vargas. No era tristeza, era cansancio del alma.
2: Vale, un abrazo para ti. Bendiciones, mi reina. Por acá dice, buenas tardes, quiero desearle un feliz cumpleaños a mi esposo Rubén Darío Vidal en sus 46 años. Que Dios lo bendiga hoy, mañana y siempre, reportando sintonía desde Bésame, desde Ciudad de la Victoria, Villa Gorgojo, Candelaria. Feliz cumpleaños de su esposa y de la familia Bésame para don Rubén Darío. Dios lo bendiga siempre. Por aquí, Esperanza Enrique Iglesias.

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0: 2 de la tarde, 21 minutos en Bésame Te Enamora. Anoche estuvimos con Raúl Santi en un íntimo en Época Videobar. Uy, qué momento tan espectacular. Raúl Santi nos cantó prácticamente ahí al oído. Y mucha gente, o muchos fanáticos diría yo, que de Raúl Santi se fueron felices, se fueron contentos de disfrutarse de este íntimo con este gran artista tan inolvidable y de nuestra casa. Yo también tuve la oportunidad de cantar un ratico con él por ahí. Pues no cantar, sino acompañar en el escenario y como en un show muy bonito de una canción que interpretó. Yo ahí le serví como de modelo, le cantamos el cumpleaños, porque ya cumpleaños el 28 de julio. Mejor dicho, qué chévere concierto que tuvimos anoche con Raúl Santi. ¿Se cantó esta canción, Busca un Corazón? No, todo el mundo se puso de pie y cantaban a una sola voz. ¡Qué bonito! Bésame. Esos son los momentos Bésame. Tengo audios por aquí. Buenas, buenas. ¿Qué dicen? Hola.
1: Linda, muy buenas tardes. De aquí, gracias. Territorio de las Delicias.
0: Hola.
1: Linda, te habla Paula.
0: Paula.
1: Linda, quisiera que me complacieras con una amiga. Está de cumpleaños. Se llama Edith Cardoso. Y que el Señor me la bendiga y la proteja. Con todo cariño, Paula. Bueno, muchas gracias. Que tenga un excelente fin de semana, mi linda. Para toda la familia, Bésame. Besitos. Bésame.
0: Vale, mi reina, bendiciones para ti. Gracias por escuchar Bésame Te Enamora. Besos y apapachos. Y bueno, cuídate mucho tú también, que seas muy feliz. Y gracias por ser un oyente tan fiel de Bésame. Y para tu amiga cumpleañera, un feliz día también, que disfrute mucho, que se la goce en este día, José, con responsabilidad. Y que le deseo que me la amen con todo el corazón. Una infaltable para recordar es esta artista, Rocío Dúrcal. Me gustas mucho. Ya les voy a contar un poquito más del itinerario que tenemos en celebración hoy de los 490 años de nuestra bella Cali, que está de cumple.

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0: Me haces tanto bien. Yo creo que ya saben esta canción, pero completita, completita. Nuestra familia, bésame. Por acá les quería contar, antes de que inicie semejante éxito, tranquilos, tranquilos. Por acá les quiero contar algo, y es sobre el itinerario que tenemos en nuestra celebración hoy, en los cumpleaños de nuestra bella Cari, los 490 años. Mire, en el barrio obrero se va a rendir un homenaje a la historia salsera de Cali, el tradicional barrio obrero con Tropicana. Ya van a estar todos nuestros compañeritos, hermanos más lindos, nuestra emisora hermana, contándoles y cantando un poquito toda la salsa. Qué rico, tocando con ustedes, invitándolos con artistas también invitados, obviamente, que ustedes no se pueden perder, celebridades y demás. Esa rumba va a estar súper salsera. Mire que por acá, de los artistas también que se van a encontrar, es DJ Marlon Son de acá, serán artistas principales en tarima, que se van a instalar en la etapa 5 del Boulevard del Oriente, también en la cancha de La Polvera. Además compartirán escenario con artistas locales del género urbano como Mucho Flow, DJ Kevin, Medi 666 y Oliveira, en una apuesta por visibilizar la diversidad musical que caracteriza a nuestra ciudad. En este espacio, que estará abierto a partir de las 4:30, tenés una hora y 30 minutos para que te arregles y llegues. Por favor, no te lo perdás, porque va a estar muy bueno, va a estar buenísimo. También habrá presentaciones culturales y artísticas diversas para celebrar el talento y la alegría de este importante sector. Entonces, en el barrio obrero, artistas, celebración, demás, en compañía con nuestra emisora Tropicana. En el barrio obrero, ojo con eso, a partir de las 5 de la tarde. A mí me encanta porque el barrio obrero como que inspira todo ese momento salsero y lo demás, inspira sabor. Y pues también en el Boulevard del Oriente, ya les voy a contar en qué otro punto de la ciudad, aquí muy cerquita del centro, se va a celebrar hoy en los cumpleaños de nuestra bella Cali. Porque Cali es muy bacana y nos enamora a todos como Bésame.
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1: Y esas canciones que nos llegan al corazón, que nos hacen sentir bien, que nos enamoran, que nos traen recuerdos. Por aquí está, ya va a sonar, pero antes déjeme, yo leo por aquí un poquito a nuestros oyentes. Quiero saber un poquito de ellos, qué dicen a esta hora en nuestra tarde de sábado, qué me cuentan, qué hay de bueno, qué hay de nuevo. Bésame. Buenas tardes, bésame, buenas tardes. ¿Qué dicen por acá? Vea, por acá me enviaron un videíto de... Ay, que ya los oyentes han estado en el bulevar caminando, entonces me dicen que lo que... Dice, lo que más me encanta de Cali, que es una bacana, es el Boulevard del Río, caminar por sus calles. Ah, muchas gracias. Bésame. Dice, buen y bendecido día, familia Bésame. Me pueden enviar por pal, mi Dios te bendiga. Gracias, mil bendiciones. Bésame. Te cuento, querido, que los sábados no tenemos Dios te bendiga, pero igual te agradezco muchísimo por estar aquí con nosotros. Dice, me siento muy contenta en el cumpleaños de nuestra bella Cali, los quiero mucho, Dios los bendiga, gracias. Gracias, mi cielo bello, un abrazo y bendiciones para ti. A ver, dice por acá, hola mi hermosa linda, Dios los bendiga, me encanta la programación de ustedes todos los días, mi emisora favorita. Qué bueno. Sigan disfrutando de nuestra programación. Yo les voy a contar un poquito más de la otra parte del itinerario y recordarles qué celebramos hoy, pues aparte de los cumpleaños de nuestra bella Cali, ¿qué más? ¿Dónde más? ¿Con quién más? Ya les voy a contar. Mientras tanto, Ana Cirré, casi perfecto.

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1: Bueno, para que lo tengan en cuenta nuestra familia Bésame, entonces, ¿qué es lo que va a pasar hoy? Les vamos a repetir nuevamente. Recuerda que la Plaza Caicedo, el Barrio Obrero y el Boulevard del Oriente serán los escenarios de una programación artística que va a reunir reconocidos exponentes de la salsa, la música urbana y el talento local. La celebración va a comenzar desde las 4:30 de la tarde. Entonces será en el Barrio Obrero donde van a rendir un homenaje a la historia salsera. Van a haber muchos artistas invitados para que vayan, para que se lo disfruten. Allá va a estar nuestra emisora Toropicana, DJ Juli, el DJ de la salsa, ya los va a estar acompañando a eso de las 5 de la tarde. No se pueden perder esa programación que va a estar divina. Esta celebración o esta programación va a incluir que obviamente pues que tenga una puesta en escena con 12 bailarines, sí, eso va a estar súper lindo. A mí me encanta porque el Barrio Obrero es como el corazón del cumpleaños de nuestra ciudad, ¿listo? Entonces, 12 bailarines y un narrador que evocará la historia de este emblemático sector. La jornada se complementará con las presentaciones del grupo Melaza, la Orquesta Cultura y una muestra de bailarines que participarán en el Festival Mundial de la Salsa. Rumba salsera y urbana en el Boulevard del Oriente. Allá va a estar DJ Marlosón, Son de Acá. Esto será el grupo de los artistas principales. También va a estar mucho Flow, DJ Kevin, Medi 6666, Oliveira. Es que es una apuesta por visibilizar la diversidad musical que caracteriza nuestra ciudad. En este espacio, que será abierto desde las 4:30 de la tarde, también habrá presentaciones culturales y artísticas, obviamente para celebrar el talento y alegría de este importante sector de la ciudad, el Boulevard del Oriente. Y en la Plaza Caicedo se cantará el cumpleaños de nuestra ciudad en el corazón del Centro Histórico Caleños y turistas podrán cantarle el cumpleaños a Cali. A partir de las 4:30, de la mano de la Banda Sinfónica de la Fuerza Aérea Colombiana, además, en esta tarima se presentarán diferentes presentaciones artísticas y el remate estará a cargo del sacero Jimmy Sa, uno de los artistas más representativos del género de nuestro país. Y el evento pues es gratuito y el aforo será limitado, así que tienen que estar allá tempranito, ya saben, a partir de las 4:30. Y me encanta porque es que Cali es muy bacana a la hora de celebrar, ¿sí o no? A la hora de darle la dirección a un caleño o a un turista, Cali es muy bacana. A la hora de preparar lo más rico y lo más delicioso en lo que tenga que ver con gastronomía, Cali es muy deliciosa y muy bacana. A la hora de llover, de salir el sol, de darnos esa brisa, ese vientico para uno poder pasear en el Boulevard del Río, Cali es muy bacana.

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0: Ese error es cosa de ayer.
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2: La tarde, 54 minutos en Bésame.
3: Saludos por aquí a los oyentes más románticos y apasionados, los que nos dejan mensajitos, los que nos escriben. Gracias por estar en sintonía. ¿Qué dicen por acá? Buenas tardes.
4: Vamos hoy.
5: Hola, buenas tardes, Bésame. Quisiera por favor que me complacieran con el tema Mujer Amante de Rata Blanca.
3: Opa.
5: Marco Antonio aquí en el amarillito, escuchándolos. Bésame.
3: Dios te bendiga, gracias por escuchar. Y claro que sí, con mucho gusto más adelante te voy a complacer. Escuchen esto, por favor.

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1: Es correcto. Y qué rico tener una ciudad tan, tan bonita, tan llena de tantas cosas especiales como lo es nuestra bella Cali. Más oyentes por aquí dicen buenas tardes, reportando sintonía. Desde Villa de Leyva, Boyacá, César Espitia. César, un abrazo para ti. Dice que es fiel oyente de Bésame y que también le gusta Luis Miguel. Claro que sí. Bésame. Besos y bendiciones. Por aquí, ¿quién está? Hola.
2: Muy buenas tardes, ¿cómo están? Sería tan amable de complacerme con la canción Amor, Amor de Lolita. Yo escucho Bésame.
1: Te cuento que esa es una inolvidable, ¿no? Y en este espacio no estamos tan inolvidables, pero mañana que son inolvidables y leyendas con Carlos de Jota desde las 8 de la mañana, eso va a estar imperdible. Así que te recomiendo que te conectes a esa hora que son las leyendas y las inolvidables, ¿listo? Porque a esta hora no somos tan inolvidables, claro. Para eso tenemos nuestras secciones especiales en nuestros diferentes programas. Gracias a nuestros oyentes que se conectan y nos escuchan. Por aquí una decisión difícil de tomar, vea. Porque qué duro cuando uno está enamorado de alguien, pero que es mayor que uno. Y que uno tiene que empezar a demostrarle de todo para que cada persona se fije en uno. Y le toca, vea, pisar fuerte, así lo dice Alejandro Sanz.

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1: En Cali, Bésame nos enamora a todos. Recuerda a nuestros oyentes seguirnos en nuestras redes sociales. Claro, porque nos encanta tenerte por ahí. Escucha nuestros contenidos o mira nuestros contenidos a través de TikTok, bésame.cali, o a nuestro Instagram, @bésamecali, nuestro YouTube, donde está, tenemos podcasts como este Puede Ser Su Caso, que lo hace nuestra directora, con mucha información bien importante, de la cual uno a veces dice, ay, eso me puede pasar a mí. Bésame. Yo puedo lograr algo así, sí, claro, este puede ser tu caso. Y historia de cachos, que son todas esas historias de infidelidad por las que en algún momento uno tiene que pasar. Ser el cacho, o uno poner los cachos, o uno simplemente pues dejarse llevar por la situación. Uno siempre encuentra una historia de esas, y de esas historias uno chismea, pero también aprende. Entonces no se desconecten de nuestra programación, que es con todo el amor para nuestra familia. Bésame. Por aquí vamos finalizando esta hora. Laura Pausini, Inolvidable.

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0: Pam, pam, pam, para, pam. Vuelvo y le repito y vuelvo y les digo. 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
3: 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Y te doy la hora, 5 de la tarde en punto, en Bésame.
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2: Con mucho gusto te doy la hora, 5 de la tarde, 59 minutos.
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2: 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En Bésame son las
1: 6 de la tarde, 58 minutos en Bésame.
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